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3: Ajá. 12 discípulos educando a la competencia. 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

0: Es lamentable ver. 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Como familias tienen que levantarse. Y vivir el sufrimiento. De haber perdido un ser querido. 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

Muy buenos días. Me contenta ver caras nuevas. Señor Romeo. Señor Osuna. No, como sabrán, estamos acá para ayudarlos a superar esta difícil enfermedad que es la adicción sexual. Vamos a comenzar con usted, señor Romeo. Cuénteme su historia.

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0: Aguanay, Guatapuri, Garicia, Purapía, Guatare, Guaitepura. Un feliz amanecer para todos mis guatalas y guataritos que están en la sintonía de este bonito programita Secreto Misterio de Selva. En esta la miércolita, 7 de octubre de añito de la 2026. Reciban a esta hora de la mañana un saludo muy cordial de su inmediato y amigo colaborador, y no olvides el nombre Tairobi. Cacique, te chamán de selva que llegó esta mañanita tu portentico de emisora, y la presentación de este programa lo dice todo. Yo llego feliz y agradecido, y tengo que decirle, Señor mío y Dios mío, yo te alabo y te bendigo. Al iniciar este nuevo día, te alabo por la creación, todo lo que se me presenta para mí es bella y perfecta para mí. Gracias por este amanecer de este miércoles que me regalas y a través del cual me manifiestas tu amor. Y siempre el amanecer es un motivo para reflexionar sobre cómo siempre la oscuridad cede ante la luz, siempre ya es desplazada por la luz del sol. El mal, mucha atención, siempre se ha vencido por el bien. Tu Hijo Jesucristo es el sol que nace de lo alto. Es la luz del mundo, por eso estoy seguro de que no hay dificultad ni problema que me pueda derrumbar. Anda, Macura, Guacanda, Cachira, Alicia, Purapía. Y vamos en esta mañanita haciendo una oracióncita muy bonita a la Madre de Dios, la Madre nuestra, porque es hoy estamos a 7 de octubre, día que estamos de la Santa Madre, de Nuestra Señora del Rosario. Y eso, digámosle, cada año que pasa en el calendario es el fin de un ciclo y el inicio de otro nuevo. Y mientras el sol continúa su curso en torno a la tierra, nosotros también, pobres mortales, continuamos la sucesión de los días y las horas que Dios, por su infinita bondad, nos concede vivir. Si en el curso ordenado de la creación cada día es diferente al anterior, con mayor razón cada año difiere del otro. Así ha sido en cada uno de los días de este año en que hemos tenido la oportunidad de escuchar, de sentir la presencia de Dios en nuestra vida. Por este motivo hoy quiero que se detenga un instante en sus ocupaciones y con mucha paz del alma y sinceridad consigo mismo reflexione por un momento y pregúntese lo siguiente: ¿qué planes tenía usted para este año y qué cosas quería realizar y no lo pudo lograr? ¿Tuve a Dios presente entre sus planes? ¿Siento que ha tenido fracasos, decisión y momentos de sosiego? Ciertamente los tuvo, y aquí es el caso de preguntar. ¿Será porque sus planes no estaban de todo orientados bajo la voluntad divina de Dios? ¿Me habría hecho falta vivir y realizar mis tareas cotidianas en la presencia de Dios, como he santificado mi tiempo durante todo el año? Para algunos, la respuesta a estas preguntas podrían llegar a perturbar la conciencia y hacer perder el ánimo ante las propias debilidades insuficientes. Sin embargo, si miramos la vida con ojos de fe, no tenemos motivos para perder la esperanza. Yo le he dicho que la fe es fundamental de lo que se espera y garantía lo que no se ve. Quien es un buen observador sabe contemplar los fenómenos de la naturaleza, realidades superiores a ella, unos fenómenos naturales a los que nos acostumbramos y que pasan a nuestros ojos de manera casi imperceptible, es el amanecer. Mire qué amanecer tan lindo. Y el atardecer, el día y la noche, las tinieblas, ¿quién nos lo da? Dios. Muchas veces hemos quedado extasiados con la puesta del sol, donde las nubes y el cielo se tiñen de los más variados colores, y el astro rey, cuando pareciera que iba a morir, emite sus más bellos y esplendorosos rayos. Al llegar la noche, aquel cielo que se figuraba horas atrás lleno de matices y bellos colores, lo encontramos oscuro y sombrío, y aquella luz resplandecerá en el sol. La vemos ahora mucho más menguada en la luna que domina las tinieblas de la noche. Sin embargo, muchas veces ni quisiera la luna y las estrellas del firmamento llegar a iluminar la tierra. Por eso vemos ciertas noches más oscuras que otras, donde la luz pareciera haber desaparecido por completo. Para esos momentos difíciles, deseo que la maternal mirada de nuestra Madre del Cielo, hoy en su día, la Señora, Nuestra Señora del Santo Rosario, Virgen bendita, esté junto a nosotros, y que el resplandor de tan celestial mirada desea la luz durante todos los 65 años del próximo año 2027, recordándole que no estamos solos, sino que tenemos una madre siempre que pide a su divino Hijo por nosotros. Amén. Sí, guatalas y guatalitos. Muchos se aburren cuando digo yo qué planes tenía y no los pude cumplir porque no tuvo la presencia de Dios. Que a Dios hay que colocarlo por delante. Yo cuando me levanto y encorodillo en tierra, digo: Diosito, gracias por este amanecer, este nuevo día, por mi hogar, por mi familia. Dios mío, gracias por permitirme seguir tu ejemplo y estarte portento de mis horas, de entrando donde miles de hogares, donde tanto guatalito, porque hay que decirlo. Hay guatalitos que no creen en Dios, otros que viven muy alejados, y entonces dicen: no, que va, Vamos a creer ese cacique, pero ese es su problema. Los he visto llamándome desesperados, buscando ayuda conmigo, bendito sea Dios. Batalas y batalitos, y vamos a abrir ya nuestro cofre de la correspondencia, porque qué cantidad de mensajitos que están llegando. Y al saludar a todo ese municipio de Gómez Plata, qué decir Guadalupe, de Briceño, gentecita de Peque, Puerto Valdivia, Anorí con sus corrimientos y veredas, Yarumal con todos los corrimientos y Tuango, campamento. Y por la gracia de Dios estamos de portento de emisora y voy a abrir ya. Tengo un mensajito de WhatsApp que este viene de Juntares 2524, terminando en 1213, que dice Cacique Tairobi. Vivo acá en el municipio de Peque. Cacique, quisiera consultarle porque tengo una enfermedad que me tiene muy desesperado. Tengo un escozor, una erupción al pie alrededor del ano, como grietas, inflamaciones. Así que quisiera saber qué es bueno para eso, que me manda. Yo me lo puedo despachar a Peque, no siendo más hombre enfermo del municipio de Peque, Guanda, Pachula, Guacanda, Cachira, Guatalas y Guatalitos. Hay que tener mucho cuidado con las enfermedades del ano. Hay gente que no le gusta consultar porque le da vergüenza, le da pena. Es como el que se va a hacer el examen del... que no va a hacerse el examen de la próstata, que porque no le metan el dedo por el recto. Eso es muy normal ya. Le van solamente a tocar la próstata, no le van a hacer más nada. Ese más escozor que está apareciendo, esta erupción de la piel alrededor del ano, esas grietas, el escozor o prurito del ano, es una afección de origen nervioso que, sin producir lesiones en la piel del ano, da lugar a una intensa sensación de picor, cosquilleo, hormigueo, que lo obliga a rascarse con frecuencia. Si dura largo tiempo, puede dar origen a irritabilidad nerviosa y a lesiones más graves. También esas enfermedades, lo que hablamos de las amibas, la amiba no crea que solamente pica aquí, el recto, hay gente que le rasca el recto y cree que se gana la arteria, es que está lleno de amibas. El eczema y demás erupciones del ano a sus alrededores son causa de inflamaciones y enrojimiento parecido a lo que puede localizarse en otras partes del cuerpo. El tratamiento, el escozor, hombre, se recomienda sobre todo una perfecta limpieza local a base de lavados externos con infusiones. Puede ser con tomillo, con hojas de malva, con menta. Y lo que más recomiendo yo cuando está así mucho guatalito, que se consiga guatalito hijito de Dios y trate de con agüita limpia o algo, o un poquito de alcohol, y de tratarse de sobar atrás para que se muera ese problema de esas amibas. Las hojas de abedul también son muy buenas, la raíz de la chicoria, la cola de caballo, las hojas de menta, tratamiento completo que yo se lo puedo mandar allá al municipio de Peque. También Guatalito no me consulta, pero aquí me estoy dando cuenta. Con su fechita de nacimiento, Guatalito, que también a usted le huele muy feo la boca, mantiene un mal aliento, y voy a decirle que se debe a qué. A un hígado enfermo, un hígado fatigado por el exceso de trabajo, porque nunca nos acordamos de purgar, y organismo que no se purga es como casa que no se barre, y ese mal aliento, esa litiasis biliar, se viene tratando y yo la voy a curar. Le voy a mandar un purgante al cacique, que con eso le va a ayudar, y le voy a mandar también, le voy a mandar mejor a usted ese tratamiento para que se aplique atrás en el recto, para amibas. Le voy a mandar un tratamiento de aquí que se lo voy a despachar para que se lo aplique, eso es externo. Esperamos haberle servido, cacique Tairobi, guanda pachula. Y tengo aquí otro mensajito que tengo aquí a la manito de un batalito que estuvo en el municipio de una vereda de Anorí, más concretamente de Las Lobitas, dice Cacique Tairobi. Me escucho cada mañanita su programita. Estaba por consultarle, cacique, pero ya estoy muy desesperado. Cacique, tengo una inflamación aguda en la vejiga. Me dicen que es un problema de la próstata, no sé. Quisiera consultarle. Me despido, hombre enfermo de Las Lomitas de Anorí, Guanda, Pachula, Guacanda, Cachira, Guatalito. La función de los riñones es la elaboración de la orina, y tiene lugar de una manera interrumpida, de forma que gota a gota va segregando orina sin parar, la cual a través de los uréteres pasa a la vejiga urinaria. Y esta tiene forma de una bolsa con unos dos orificios de entrada correspondiente a cada uno de los uréteres. Una es la salida, porque él expulsaba la orina al exterior, y este orificio de salida se cierra por medio de un músculo llamado esfínter. La inflamación aguda de la vejiga es un catarro agudo de la vejiga. Consistencia e inflamación de la mucosa que recula para interna. Para eso, Guatalito, yo tengo un tratamiento muy eficaz. Para mandárselo, Guatalito, hijito de Dios, que le voy a decir con qué se va a tratar. Si tiene formita ya, con las hojas de guayaba, hojas de abedul, cola de caballo, semilla de lino, se mezclan partes iguales, una cucharita sopera se la va a aplicar. Esperamos haberle servido casi que Tairo y Wanda Pachula. Ya me están haciendo señitas que tiempito se agotó. Quiero que me acompañen esta oración al Arcángel San Miguel.
1: Oración al Arcángel San Miguel. Ángel de Dios, que eres mi custodio, ya que el Señor me ha encomendado a ti, ilumíname, guárdame, rígeme y gobiérname. Arcángel San Miguel, defiéndenos en la lucha, ampáranos contra la perversidad y acechanzas, y tú, príncipe de la celestial milicia, lanza al infierno con el divino poder a Satanás y a los otros malignos espíritus que andan por el mundo, para la perdición de las almas. Amén.

0: Cuando apacho la que San Miguel proteja de hechizos, de daño, de cosas malas, un feliz día. Hasta el próximo programita, hasta mañana. Adiós, adiós, adiós.
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3: ¿Qué tal, amigos oyentes de la sintonía? Tengan ustedes muy buenos días, muy buena mañana. Qué bueno saludarles a esta hora a través de la radio. Espero que todos se me encuentren muy bien. Mi nombre es Ramiro de Jesús Arroyave y en nombre de la aldea Ramazón les estoy saludando a esta hora de la mañana, donde se encuentren buenos días, donde se encuentren buena mañana, y gracias por escuchar nuestro programa a través de la radio. Siempre, cada día, coloquemos todo en manos de Dios. Si yo tengo un proyecto nuevo, coloquémoslo en manos de Dios. Un negocio pendiente, coloquémoslo en manos de Dios. Cuando yo coloco todo en manos de Dios y coloco primero a Dios en mi vida, a mí me va bien. Coloquemos primero a Dios en nuestros proyectos, en nuestros negocios, en nuestra vida, en nuestra relación de pareja. Cuando yo coloco primero a Dios, téngalo por seguro que me va a ir bien. Téngalo por seguro que me va a ir bien. Coloquemos siempre todo en manos de Dios. Tengamos una buena actitud frente a la vida, porque la vida es cuestión de fe, pero también es cuestión de actitud para que realmente nos vaya bien y podamos salir adelante, alcanzar esas metas, esos sueños, esos propósitos que nos hemos propuesto. Por eso siempre, mis amigos, todo primero en manos de Dios. Bienvenidos al programa. 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
3: 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Los invito ahora a que nos tomemos un buen café, bien calientico a esta hora, qué bueno. Escuchemos estos mensajes con gran atención. Escuchemos estos mensajes y ya continúo con ustedes en la radio.
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3: 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Ahora prepárense porque viene mi receta para el día de hoy.
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3: Recordándoles, como siempre, oyentes de la sintonía, que ninguna receta va a reemplazar la visita al médico ni al especialista. Una receta puede ser de una gran ayuda en determinado momento, claro está, pero si ya los síntomas continúan, lo más recomendable es visitar al médico o al profesional de la salud. Una receta para cuando hay gripe constante. Hay personas que sufren de gripa a repetición, terminan con una y empatan con la otra. Mezclar cocimiento de saúco con hojas de breva y flores de borraja, y tomar una taza 4 veces al día, siquiera por unos 6 días. Repito, cuando hay gripe constante, mezclar cocimiento de saúco con hojas de breva y flores de borraja, y tomar una taza 4 veces al día por unos 6 días. Esto nos va a ayudar muchísimo. 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
3: 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Oyentes de la sintonía, buen día, buena mañana y buena salud para todos.
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Ya había otra deuda anterior. 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

0: Ya tenemos las 9 de la mañana con 11 minutos. Aquí continuamos con la programación a través de los 105.4 FM. En esta hermosa mañana de miércoles. Hoy es 7 de octubre del año 2026. Y aquí estamos con una programación muy amena, muy entretenida para ustedes. Los que siempre están en la sintonía. Los que apenas van llegando a nuestra programación y los que madrugan con nosotros desde muy tempranas horas del día, acompañándoles con la programación activa a la mañana hasta las 10. Estamos con la mejor música, la manera más amena, la manera más entretenida de comenzar tu día, de iniciar una jornada más para usted que ya está por allí realizando su labor diaria, que ya está trabajando fuertemente, los que van viajando por las diferentes vías de esta bonita región de nuestro departamento también, esos conductores que nos llevan ahí, agregados como un pasajero más. Gracias por preferirnos, gracias por estar siempre con nosotros en esta mañana hermosa. Un día maravilloso, un día más para agradecerle a Dios, al Creador, al dueño de la vida, al que todo lo puede, el que hoy a ti y a mí nos ha bendecido con un nuevo día, con una mañana más. Gracias, Padre Dios, por tantas bendiciones que pones en nuestro camino. Gracias por permitirnos hoy poder vivir, por el milagro de abrir nuestros ojos, de levantarnos y contemplar lo bello de este paraíso terrenal.
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0: cada día, cada mañana.
1: Dale gracias.
0: Dale gracias.
1: Dale gracias.
0: Porque te ha bendecido.
1: Por tener lo que tienes.
0: Porque hoy puedes vivir. Porque hoy tienes la oportunidad de levantarte, de caminar y de hacer todas aquellas cosas por las cuales todos los días te levantas con motivación, con fe y esperanza. Dios es misericordioso y en su amor infinito hoy te ha permitido vivir. Por eso dile, Señor, gracias por darme la vida. Gracias por permitirme levantarme a un nuevo amanecer, a un nuevo día, a una nueva mañana. Y tengo esa posibilidad. Quizás hay personas que quisieran estar en nuestro lugar. ¿Cuántos ayer tenían sueños, esperanzas, proyectos y propósitos? Y hoy ya no están, ¿cierto? Nosotros somos bendecidos de que tengamos esa oportunidad linda de poder vivir y de estar disfrutando de todas las maravillas que Dios nos brinda. Por eso agradece. Por eso dile, Señor, hoy estoy infinitamente agradecido contigo porque me has permitido la vida, porque me has permitido levantarme a un nuevo despertar, a un nuevo día. Usted que a esta hora está en nuestra sintonía, también para aquellos que de pronto están pasando por alguna situación difícil, la vida es de altibajo, ¿cierto? Pueden pasar momentos difíciles. En ocasiones existen situaciones que creemos que no hay una salida, pero quizás tras de ella puede haber un propósito especial para ti y tu vida, ¿cierto? Entonces, hay que tener la calma, la paciencia y ante todo, agradecerle a Dios. En vez de renegar, en vez de decir, ¿por qué me pasa esto a mí? No me lo merezco. Más bien agradezca que quizás tras de ello hay un propósito especial para usted y su vida. 9 de la mañana, 14 minutos. Aquí estamos pues acompañándoles, llevándoles esta programación de la mañana a través de los 105.4. La emisora complaciente, la emisora que alegra la mañana, la emisora que te pone lo mejor, la que está contigo en todo.

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Ya tenemos las 9 de la mañana, 22 minutos. 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La 105.4, la estación radial que te acompaña, la emisora que te pone lo mejor. Saludo para los que apenas van llegando por allá a nuestra sintonía. Y los que desde muy temprano se levantan a partir de las 4 de la mañana. Iniciamos con la programación musical popular. Claro que a Noria Estéreo suena 24 horas al día, ininterrumpidamente. Si usted trasnocha, si usted de pronto está por allí desde muy temprano despierto, también nos puede escuchar. La música que activa la mañana, ellos son los gigantes del vallenato, el sentimiento de la costa norte. 9:22 minutos, activa la mañana.

0: Ya tenemos las 9 de la mañana, 27 minutos. Escuchas a Noria Estéreo, la 105.4. La emisora que activa en la mañana, la que te pone la música que quieres escuchar. Un saludo para todos los que a esta hora se reportan a través de nuestra línea 313-506-0765. ¿Hace cuánto no revisas tu corazón? 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Recuerde que es muy importante el cuidado de nuestra salud, lo que tiene que ver con la parte del corazón, ¿cierto? ¿Hace cuánto usted no se revisa? Muchas enfermedades, entre ellas las cardiovasculares, pueden ser controladas a tiempo siempre y cuando usted se haga un chequeo preventivo y pueda determinar cómo se encuentra su órgano. Voy con música, él es el guatemalteco Ricardo Arjona, una canción programada.
1: ¡Taxi!

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Ya tenemos las 9:42 de la mañana. Avanzamos con la programación activa a la mañana a través de Noria Estéreo. La música con los legendarios. Adiós, Ángel mío. Gusto musical de ustedes que siguen allí la programación. Que están en sintonía de Noria Estéreo. Los que a esta hora están desde los municipios cercanos. Norte, Nordeste y Bajo Cauca. Lugares hasta donde llegan nuestras ondas radiales. Y por supuesto, los que nos escuchan a través de internet en cualquier parte de Colombia, en cualquier parte donde quiera que ustedes se encuentren. Voy a seguir con música. Un saludo también para la gente que a esta hora está por aquí desde muy tempranas horas. Recuerden que ya nos vamos preparando para la programación de fin de año. Ya viene, ya viene. La música parrandera, la música que alegra esta temporada para despedir el 2026. Oiga, esto ya va entrando a su recta final. Ya va entrando a los últimos dos meses del año, ¿eh? Octubre, noviembre y diciembre. Tres mesecitos. Dos para diciembre. Así que bueno, vamos a aprovechar bastante estos días. Y váyanse preparando porque viene a Noria Estéreo recargada para despedir este año como debe ser. Muy pendientes pues, muy atentos, porque venimos con una programación muy amena, muy entretenida la verdad. Vienen muchos cambios en nuestra parrilla de programación para estos últimos días del 2026. Vamos a tener muchos premios, la interacción con ustedes y mucho más, como siempre lo brinda a Noria Estéreo, la estación radial complaciente. Por acá me piden esta canción. Ellos son los legendarios. Darío Gómez, Casita Vieja. Un saludo para nuestros oyentes en las diferentes veredas. Buenos días.

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7: Ya tenemos las 9 de la mañana, 50 minutos. Avanzamos con la programación Activa la Mañana. Un saludo para los que siguen desde los diferentes lugares, municipios, parajes y corregimientos. 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Yo les voy a seguir acompañando en esta mañana bonita. Un día espectacular el que tenemos acá en el nordeste antioqueño, el hermoso municipio de Anorí, nordeste de Antioquia, donde emite esta señal, que llega a sus hogares, que llega a todos los sitios, donde quiera que ustedes se encuentren. Un saludo por acá para oyentes desde la ciudad de Medellín a través de nuestra página de internet y, por supuesto, cada uno de ustedes, donde quiera que nos escuchen, sonando Anorí Estéreo. ¡Súbale! Él es Juan Carlos Hurtado, el andariego. Música popular, Activa la Mañana.

esa emisora Noria Estéreo sí suena muy bueno, ¿cierto? Estamos escuchando la mejor, claro, si es Noria Estéreo. La mejor música de fin de año en Noria Estéreo.

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1: Ya tenemos las 9 de la mañana, 59 minutos. Vamos finalizando Activa la Mañana. Gracias a ustedes por estar siempre con nosotros. ¡Claro! Programando sus canciones a través de Anorí Estéreo. La emisora más complaciente, la emisora que te pone lo mejor. Buenos días, buenos días. También estamos saludando a la gente que está desde Yarumal, por acá, solicitando canciones. Lo mismo que los que están a través de Internet 105.4. La emisora que alegra la mañana, canta Joaquín Bedoya y su conjunto. Esa es la música parrandera, esa es la música del fin de año.

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0: 10 de la mañana con 19 minutos, la canción con Luis Mateus, David Rendón en su momento, clásico vallenato.
1: Señoras.
0: Estas son las mañanas más bacanas. Buenos días para ustedes que van llegando por allá a la sintonía. Los que se reportan a través de nuestra página de internet y, por supuesto, los que están acá en los diferentes municipios. Te acompañamos, te complacemos y te ponemos lo mejor.

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2: 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No soy Dios que cure de la noche a la mañana, pero sí tengo el conocimiento, la sabiduría para decirle a usted de dónde viene y para dónde va. Los invito para que me visites, queriendo Dios, a partir del miércoles en adelante, queriendo Dios, que ya estaré atendiendo en este hermoso municipio de Anorí, Antioquia. Amigos, mil y mil gracias a todas las personas que me han visitado, a las personas que han encontrado una solución, una curación a tantas enfermedades, a tantos problemas que venían padeciendo en este momento, debido a esa enfermedad, debido a ese dolor, debido a ese cáncer. Los invito a todos ustedes que me escuchan día a día, esas personas que viven en el campo, vereda, corregimiento, municipio, esas personas que no han tenido la oportunidad de pronto de visitarme por X o Y motivo, yo los invito para que usted saque el tiempo para usted mismo, para que se cure de ese dolor y de tantas enfermedades que vienen padeciendo en este momento. Recordemos que Dios nos da el conocimiento a los seres humanos aquí en la tierra, y todos los seres humanos tenemos dones diferentes, pero cada ser humano tiene su don. Dios me dio a mí el don de la sanidad, gracias a Él y a la madre naturaleza que me proporciona las plantas medicinales. Puede decirle usted con qué planta le voy a curar ese dolor, o que qué planta le voy a curar esa enfermedad que está padeciendo en este momento. Los invito a que investigue, a que indague, a que salga de esa duda de querer saber cuál es su enfermedad. ¿Por qué le digo esto? Porque hay enfermedades raras, extrañas, desconocidas. Usted que ha visitado cantidad de especialistas, médicos,

Médicos han visitado cantidades de ciudades, le mandan esto, le mandan lo otro, pero usted sigue con la misma enfermedad, usted sigue con el mismo dolor. Por eso le llamamos enfermedades raras, extrañas, desconocidas, porque no saben de dónde está proveniendo ese dolor o esa enfermedad que usted tiene. Hoy es un día especial, hoy quiero invitarla a toda mi gente linda y hermosa que me visite, que ya a partir de este miércoles, queriendo Dios, de esta misma semana, ya estaré atendiendo aquí en este hermoso municipio para brindarle mis conocimientos y mi sabiduría. Y como siempre les he dicho, si está en mis manos curarlo, me comprometo con usted en cuerpo y alma. Si no está en mis manos, con mucho gusto lo recomiendo con otra persona, pero siempre voy a ser sincero con ustedes. Yo siempre he dicho que cada persona es arquitecto de su propio destino. Usted mismo lo construye. Si usted quiere coger el camino malo, va por el camino malo. Si usted quiere coger el camino bueno, tenga la plena seguridad que todo le va a salir bien en la vida. Pero si me viene a visitar a mí, primero que todo le pido estas cosas: que tenga la fe en Dios, la confianza en usted mismo y la confianza en la persona que va a visitar. Porque no solamente puede visitarme a mí, usted puede visitar la persona que usted quiera visitar. Pero que esa persona que usted visita se compromete en cuerpo y alma, como siempre lo ha hecho este servidor. Hay enfermedades que llevan 2, 4, 5 años y de pronto la persona se quiere curar de la noche a la mañana, pero eso es imposible. Yo le hago un tratamiento, le hago otras cosas que le vaya a hacer a usted, que venga buscando una ayuda y con mucho gusto me comprometo en 1 mes, 2 meses, 3 meses, 4 meses, dependiendo la enfermedad que usted tenga. Pero siempre voy a ser sincero con ustedes. Es muy bonito que le digan la verdad a uno en la cara, sea para bien o sea para mal, pero que le digan la verdad a uno. 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Me siento muy orgulloso de todas esas personas porque a pesar de tantas enfermedades, de tanto dolor y sufrimiento, siempre están de pie, dando lucha a buscar una ayuda. Que Dios los bendiga y los quiero mucho. Chao, chao.

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2: Ya tenemos las 10 de la mañana, 31 minutos. 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
1: Señor, el pastor que me conduce, no me falta cosa alguna.
2: Del Santo Evangelio, según San Lucas. A los 6 meses, Dios mandó al ángel Gabriel a un pueblo de Galilea llamado Nazaret, donde vivía una joven llamada María. Era virgen. Estaba comprometida para casarse con un hombre llamado José, descendiente del rey David. El ángel entró en el lugar donde ella estaba y le dijo: «Salve, llena de gracia, el Señor está contigo». María se sorprendió ante estas palabras y le preguntaba qué significaba aquel saludo. El ángel le dijo: «María, no temas, no tengas miedo, pues tú gozas del favor de Dios. Ahora vas a quedar encinta. Tendrás un hijo y le pondrás por nombre Jesús. Será un hombre grande, al que llamarán Hijo del Dios Altísimo. Y Dios el Señor lo hará rey como a su antepasado David, para que reine siempre sobre el pueblo de Jacob, y su reinado no tendrá fin». María preguntó al ángel: «¿Cómo podrá suceder esto, pues no conozco varón?». El ángel le contestó: «El Espíritu Santo vendrá sobre ti, y el poder del Altísimo se posará sobre ti. Por eso el santo que va a nacer se llamará Hijo de Dios. También tu pariente Isabel va a tener un hijo, a pesar de que es anciana, la que decían que no podía tener hijos. Está encinta desde hace 6 meses. Para Dios nada es imposible». Entonces María dijo al ángel: «Yo soy la esclava del Señor, que Dios haga conmigo como se me ha dicho». Con esto el ángel se fue. Palabra del Señor. Gloria a ti, Señor Jesús. Mis queridos hermanos, bienvenidos a esta píldora de hoy. Quiero recordarles que durante todo este mes de octubre estamos celebrando el mes de las misiones. Jesucristo es el misionero por excelencia. Pero la Santísima Virgen María también es la mujer de la misión. Por eso este mes de octubre está dedicado a honrar y a venerar a la Santísima Virgen María con el rezo del Santo Rosario. Por eso los invito para que lo sigamos haciendo con fe, con humildad, con alegría y ojalá en familia. No olviden aquella famosa frase: «Donde dos o tres están reunidos en mi nombre, allí estoy yo en medio de ustedes». La Virgen María se nos presenta en el Evangelio como el modelo del verdadero discípulo. Su grandeza no reside solo en su maternidad física, sino en su capacidad de escuchar la palabra de Dios y ponerla en práctica. Eso también nos invita el Señor Jesús en el Evangelio: «¿Quiénes son mi padre, mi madre, mis hermanos?». Los que escuchan la palabra de Dios y la viven en su corazón y la practican. Ante el anuncio desconcertante del ángel Gabriel a la Santísima Virgen María, ella no responde con una fe ciega o pasiva, sino con una escucha atenta que propicia la vida. Y por eso dice: «Aquí está la esclava del Señor». Pero también María dice: «¿Cómo será eso? Porque no conozco varón». Ella no duda, ni es incrédula como Zacarías, el padre de Juan el Bautista, que no dio crédito a las palabras del arcángel, sino que dijo que él ya estaba muy viejo y su señora también estaba de edad avanzada para tener un hijo, y por eso quedó mudo. María, en cambio, acepta: «Aquí está la esclava del Señor», y se alegra, y por eso comparte la alegría con la prima Isabel. Esta respuesta de María: «He aquí la esclava del Señor», define su identidad fundamental de mujer humilde y de una entrega total a Dios, que es el dueño de nuestra vida. Al llamarse a sí misma esclava, María se identifica con los pobres del Señor, que no ponen su seguridad en las riquezas materiales o en el poder o en la prepotencia, sino exclusivamente en la fidelidad de Dios. También ustedes y yo tenemos que ser fieles a Dios, por eso vivamos con autenticidad nuestro bautismo y los compromisos que hemos adquirido a lo largo de nuestra vida. Yo como sacerdote tengo que ser ejemplar. Usted como padre o como madre tiene que luchar para dar buen ejemplo a sus hijos y para aconsejarlos y para orientarlos y llevarlos por el buen camino. Quienes somos mayores y estamos rodeados de muchas personas, tenemos que ser ejemplares. De esta manera, estamos imitando a la Santísima Virgen María y estamos mostrando que somos misioneros, como Juan el Bautista, como los apóstoles, como Jesús y como el apóstol San Pablo, que dijo: ay de mí si no predico el Evangelio, si no evangelizo. Por eso nosotros luchemos por crecer cada día en santidad, en espiritualidad, en comunión. Y los invito para que también ayudemos a muchas personas a seguir al Señor, como lo hizo la Santísima Virgen María. Que este Evangelio tan hermoso de la Anunciación nos ayude a responderle a mi Dios y a darnos cuenta que para Él todo es posible. Cuando Él le dice a la prima, a María, que mira a la prima, que a pesar de su vejez va a tener un hijo, María no duda, porque ella sabía que para su Dios todo era posible. Por lo tanto, pongámonos en las manos de mi Dios. No nos contentemos solamente con escuchar la palabra de Dios, sino por ponerla en práctica y por difundirla en el corazón de muchas personas. Padre eterno, hoy te damos gracias por este mes de octubre, el mes de las misiones. Te damos gracias por la presencia de la Santísima Virgen María en nuestra iglesia, en nuestros hogares y en cada uno de nosotros. Que ella nos ayude a crecer en el amor, en el servicio, en la humildad. Ayúdanos a nosotros, Padre Dios, a dar un sí como el de María y a permanecer fieles en este proyecto de salvación. Amén. Gloria al Padre, al Hijo y al Espíritu Santo, como era en el principio, ahora y siempre, por los siglos de los siglos. Amén. Te invito para que en esta píldora oremos por todas nuestras madres difuntas, para que Dios las tenga en eterna gloria, las madres vivas, para que no las hagamos sufrir con nuestro mal comportamiento, y por las futuras madres de nuestras comunidades. Que Dios y la Virgen nos acompañen siempre. Amén. Que Dios te bendiga en el nombre del Padre y del Hijo.

0: Bienvenidos, queridos oyentes, a este espacio de vida y familia, un amor real, una vez más acompañándolos en este espacio tan importante para nosotros, en el cual aprendemos muchísimo sobre vida y sobre familia. Hoy tenemos esta cabina llena de gente, es súper bonito, tenemos muchísimos puntos de vista que queremos obviamente compartir con ustedes para que juntos podamos aprender a amar mejor a las personas que están a nuestro alrededor. El tema que les tenemos el día de hoy es supremamente importante porque, bueno, me refiero a las personas que ya tienen hijos o a los que están, no sé, pensando en tener hijos. Yo creo que todos hemos querido formar seres humanos comprometidos con la sociedad. Es decir, todo el mundo queremos tener hijos que le aporten a la sociedad en conocimiento, en valores. De pronto una persona que, no sé, cree la cura de alguna enfermedad, no lo sabemos. Por eso, por ejemplo, dentro de la Red Antioquia Provida, decimos que siempre cabe un hijo más, siempre cabe alguien más, porque no sabemos ese bebé que trae al mundo, no sabemos ese ser humano que le va a aportar a la sociedad. Entonces, ese es el tema del día de hoy, cómo formar seres humanos comprometidos con la sociedad. Y para esto hemos invitado una súper experta en el tema, pero antes quiero saludar a nuestro equipo de trabajo. Adri, ¿cómo estás?
1: Hola Daisy, hola a todos los oyentes, qué alegría pues poder compartir con ustedes este gran programa que nos ha edificado tanto y que nos seguirá edificando, y hoy con este tema tan importante que ya les vamos a decir de qué se trata.
0: Así es, y Antonio, ¿cómo va? Creciendo.
1: Excelente, creciendo muchísimo.
0: Adri está embarazada, así que a Adri le interesa muchísimo este programa.
1: Por supuesto, porque... y todos los que hemos trabajado también.
0: Exacto, ya va a empezar a poner en práctica absolutamente toda la temática que hemos tocado en vida y familia, un amor real. Y antes de presentar a nuestra próxima compañera, les quiero recordar que este es un espacio de la Red Antioquia Provida, donde queremos difundir la cultura de la vida por medio de los micrófonos, por medio de la radio. Así que muy, muy atentos hoy todos para poder que este programa salga súper bien y que todos podamos aprender muchísimo. Juli, ¿cómo estás?
2: Hola Daisy, un poquito enferma, pero realmente muy contenta de poder estar nuevamente aquí compartiendo con todos nuestros queridos oyentes. Ya la verdad me estaban haciendo falta porque hacía días no había podido venir, llevo ya como un mes enferma. Pero bueno, no hicimos hoy el esfuercito de venir porque realmente seguimos creyendo en la vida, seguimos creyendo en la familia, queremos seguir trabajando por todos ustedes y obviamente también es una oportunidad muy linda que obviamente Dios me regala de estar aquí para seguir aprendiendo y compartiendo con todos ustedes.
0: Y te agradecemos profundamente que a pesar, pues obviamente, de la gripa que te tiene.
1: Sí. que no la pegue, con tal de que no la pegue. No,
0: nada, todo está muy con bien. Tapabocas, está súper juiciosa, con tapabocas, muy bella ella, pensando también pues en las personas que la rodean. Y bueno, te agradecemos por estar acá porque tus, obviamente, tus puntos de vista son muy valiosos para los oyentes y para todos nosotros. Bueno, y el tema que vamos a tocar hoy, Juli también está llamada a la vocación del matrimonio, así que también le compete.
2: Totalmente.
0: Cómo hacer o cómo criar seres humanos útiles para nuestra sociedad, ¿cierto? Y hemos invitado a Yuli Constanza Castro Castro. Ella es nuestra experta del día de hoy y ella es trabajadora social de la Universidad Nacional en Bogotá, diplomada en familia de la Universidad de La Sabana y diplomada en educación experiencial de la UDA. Resulta que Yuli Constanza viene representando una institución muy bonita que hace un trabajo muy bonito y hace parte de la Red Antioquia Provida. Y la institución a la que ella representa es Dulce Hogar, Centro de Experiencias para la Familia. Son una institución que trabaja por el desarrollo de la familia, por las familias, para mejorar la comunicación, para mejorar la relación con los hijos. Y bueno, yo la quiero presentar a ella y darle la bienvenida para que nos cuente un poquitico de Dulce Hogar, qué hacen y que abordemos entonces el tema. Hola, mi Yuli, ¿cómo estás?
3: Hola, muchachos, muchísimas gracias pues por la invitación. Estoy aquí con David. Yo creo que de pronto pudieron haber escuchado de fondo a mi pequeño, en este momento me está acompañando. Y bueno, es un reto en la vida poder ser padre, madre de familia y poder estar emprendiendo este tipo de proyectos como Dulce Hogar. Dulce Hogar es una entidad que nace en el 2015 a propósito de un llamado abierto de parte de Dios pues para sembrar el amor en las familias. Ajá. En el 2007 tuve ese llamado y ya en el 2015 definitivamente fue el momento para dar el paso. ¿Qué es lo que nos motiva para estar presentes en la sociedad? Contribuir a la formación de ciudadanía comprometida con la sociedad es básicamente lo que busca Dulce Hogar a través del acompañamiento a papás y mamás en ese reto de la crianza. De igual manera, nosotros estamos acompañando procesos psicosociales para poder fortalecer vínculos familiares. Es básicamente la misión de Dulce Hogar.
0: Excelente, excelente. Eso es lo que necesitamos, instituciones comprometidas con el desarrollo de la familia. Y estamos felices de haber conocido a Dulce Hogar. Estamos felices de que Dulce Hogar nos esté acompañando y que haga parte fundamental de las instituciones que trabajan por la defensa de la vida de la mujer y la familia en la Red Antioquia Provida. Juli,
2: sí,
0: cuéntame.
2: Sí, yo creo que es muy importante la labor pues que Julia está haciendo ahora a través de esta fundación y también el tema que vamos a tratar justamente hoy, porque no sé si a ustedes les ha pasado, yo todavía pues no soy mamá, no tengo esa gracia, todavía no soy casada y estoy muy joven y tengo muchas amigas y compañeros que hoy en día lo que uno escucha es que no quieren formar familia, que ellos no están dispuestos a traer hijos a sufrir al mundo, que hoy vivimos realidades muy complejas donde es muy difícil educar a los hijos y que de hecho hay como un temor y hasta como cierto escepticismo en el tema del matrimonio y de la familia, o sea, como que las personas hoy ya de pronto se sienten tan decepcionadas a veces de ver ciertas realidades que hoy las personas tienen ese miedo de hacerlo.
0: Es verdad, de hecho los jóvenes han entrado como en una etapa de no creo en el amor para toda la vida no existe. Hoy tengo, de hecho hay una estadística que dice que los jóvenes hoy las relaciones amorosas que más duran es de 3 meses, es decir, una sociedad líquida, una sociedad totalmente líquida, los valores se perdieron, el amor para siempre no existe, pero yo creo que eso viene muy de la mano de lo enferma que está nuestra familia también. Total. Es decir, no encuentro tampoco un referente que me diga, sí, mis papás duraron para siempre. No, mi mamá quebró la losa y mi papá dijo, no, separémonos. ¿Me entiendes?
1: Sí, es muy importante lo que estás diciendo porque a eso vamos. O sea, como jóvenes, los referentes que tienen quizás no son los mejores, entonces dicen, no, pues yo no quiero repetir la historia de mi papá o no quiero repetir la historia de mi abuela. Bueno, no tanto los abuelos porque los abuelos nos dan gran ejemplo, ¿cierto? Pero más que todo los más cercanos que tienen. Entonces, qué bonito que hoy podamos abordar en este programa esas bases sólidas para compartir con los oyentes, para ir creando conciencia en los jóvenes, en los niños, de que sí se puede, porque realmente a veces se muestra como la otra cara, digamos, negativa de lo que se está viendo en la sociedad, de todos esos comentarios que nos van permeando, pero también hay testimonios de parejas, y lo digo por experiencia propia, de si tienes hogar, aquí tú también tienes tu hogar, yo también lo tengo, y uno dice, sí se puede, o sea, sí se puede proyectarse a un matrimonio que, pues, que tenga, digamos, como esas raíces.

0: es partir de cómo están esos dos seres humanos que se van a unir. Y digamos que parte de la reflexión que se tiene frente a la familia está y en la crianza de los hijos es cómo está ese ser humano, cómo es ese corazón de ese hombre y de esa mujer que se unen, cómo está la historia de ellos y eso qué repercusiones podría tener en la formación de los hijos. Entonces es un primer llamado y es justamente a ese conocerse mutuamente el hombre y la mujer. Y mira lo que tú estabas diciendo ahorita, relaciones líquidas de 3 meses, donde de manera acelerada han pasado del acercamiento, pues, tal vez del primer contacto verbal hasta al contacto físico,
1: Sí, sexual.
0: Sexual.
1: Es que
0: O sea,
1: muchas
0: es que a
1: veces en la
0: veces.
1: primera noche, o sea, hoy
0: Exacto.
1: en día hay jóvenes que conocen a alguien en una discoteca y ese mismo día van y tienen relaciones sexuales
0: Y al
1: juntos.
0: otro día se levanta y le dice: Vení, ¿cómo es que es tu nombre? No me acuerdo. Pues después de haberle dado lo más íntimo de mi ser, Vení, ¿cómo es que te llamabas? Y no estamos exagerando, o sea, no es una película de
1: Es una
0: Hollywood,
1: realidad que
0: no,
1: se
0: es
1: vive.
0: una realidad y es aquí en Medellín, en nuestros jóvenes, en nuestra sociedad está pasando eso. Incluso el tema de las ruletas sexuales, que todo el mundo se escandaliza y dice: Dios mío, ¿cómo que las ruletas sexuales? Sí, eso pasa. Y tu hijo puede estar participando en alguna de estas situaciones y ni nos hemos dado cuenta, porque los papás estamos muy ocupados trabajando, produciendo, produciendo, produciendo plata, cuando eso no es lo que va a formar a nuestros
1: Pero
0: hijos.
1: es lo que dice Julie, o sea, en realidad hay que ver cómo está la pareja, o sea, cómo está ese formar un proyecto de vida juntos y a qué nos estamos, digamos, como enfrentando cuando tomamos una decisión de formar un hogar, ¿cierto? Si realmente ahora vemos que las parejas dicen, no vamos a tener hijos, ¿cierto? O sea, casi que eso es un acuerdo antes de casarse o de comprometerse.
0: Ay, sí. Prefieren tener una mascota. De
1: Perro,
0: hecho,
1: perro.
0: había mirado algo en una nota que se hizo en una investigación donde
1: ¿Sí?
0: se habla de que el 91% de los encuestados no quiere tener hijos y hay una preferencia por las mascotas. Digamos que hacen
1: Impresionante.
0: una relación directa al tema económico, pero también de alguna manera nombran lo que Julián hace un momento estaba diciendo frente a para qué traer un hijo al mundo con esta realidad en la que estamos.
1: A sufrir, a
0: Yo, por ejemplo,
1: sufrir.
0: les comparto de manera pues personal la decisión, por ejemplo, de tener nosotros hijos, porque con mi esposo nos vimos en esa encrucijada. Él no quería tener hijos y yo pues sí quería tener hijos. Entonces, él decía, pero ¿para qué? ¿Cierto? Entonces yo le decía, no, o sea, en medio de esto tan horrible que estamos viviendo, hay una esperanza. Y es importante sembrar semillas de esperanza en estas nuevas generaciones para que haya una transformación social. O sea, no podemos caer pues como en el pesimismo y decir, bueno, entonces aquí ya nada que hacer, entonces apague y vámonos. No. Realmente la familia y realmente esa unión matrimonial es esa luz de esperanza para que esas nuevas generaciones puedan recibir amor, que es lo fundamental para, en efecto, generar transformación social.
1: Es muy particular eso que dices porque muchos jóvenes dicen, no, es que yo quiero cambiar la sociedad y hacen un montón de cosas por el medio ambiente, por los animales, una cantidad
0: Estudian
1: de
0: y
1: cosas, claro, y estudiamos y queremos trabajar, pero estamos pensando en que no vamos a tener hijos. Entonces, ¿qué transformación vamos a lograr? Realmente la transformación se empieza desde ahí, porque si no es lo que tú dices, caemos en un pesimismo y en últimas terminamos en nada.
0: Esto nos llama a transformarnos desde adentro y esto nos lleva a pensar en las dimensiones del desarrollo humano. En puericultura se habla pues, de diferentes dimensiones del desarrollo. Puericultura creo que es un término un poco desconocido. Puericultura es el arte de la crianza, es cómo cultivar, cómo acompañar y cuidar a esas nuevas generaciones, a
1: Qué
0: los niños, niñas y
1: interesante. Yo
0: adolescentes.
1: pensé que era sembrar, que la puericultura era algo Alusivo
0: ambiental.
1: a lo, sí, al ambiente.
0: Sí, inclusive
1: Súper
0: algunos lo aluden
1: interesante.
0: a la porcicultura,
1: Sí, a
0: pero
1: los
0: no,
1: porcinos.
0: pueril de niño, de infante y cultura del cultivo,
1: Cultivar.
0: cultivo
1: Uy, qué
0: de los
1: bonito.
0: hijos, es básicamente eso. Pues se han trabajado unas dimensiones del desarrollo, pues que obviamente están articuladas pues como a las bases conceptuales pues que se han manejado en términos psicológicos. Y una de las dimensiones es la espiritual o trascendente. Esa dimensión espiritual hasta hace muy pocos años la están mencionando, pero justamente en aras de todas estas dificultades que estamos viviendo en la parte social, en los valores, en todo lo que está sucediendo en las relaciones interpersonales, se involucra esta dimensión como de alta importancia para poder de alguna manera darle sustentabilidad a lo que significa las relaciones sociales aquí en adelante. En algún momento les contaré un poco sobre cada dimensión, pero parte como del propósito de quererles compartir este tema está articulado a esta dimensión, precisamente por lo que estábamos hablando. A nivel individual estamos llegando a unos niveles de inconsciencia, a unos niveles de

0: relativismo impresionantes que nos llevan a pensar qué sentido de vida tenemos ahora, ¿cierto? Los niños, niñas, adolescentes, los jóvenes, adultos, ¿qué sentido de la vida tienen? Entonces, la dimensión espiritual lo que busca es precisamente potencializar en esas nuevas generaciones esa capacidad de introspección, de darnos cuenta qué lugar tenemos en el mundo, qué huella podemos dejar en la sociedad. Y de esa manera que eso se convierta como en un motorcito para que los niños y las niñas y los adolescentes quieran hacer algo, quieran emprender actividades, proyectos, que la vida para ellos no sea una rutina solamente de estudiar y de cumplir unas actividades, sino que eso tenga un propósito. Y esto nos lleva al tema del proyecto de vida de los niños.
1: Julie, pues te quiero interrumpir ahí un momentico porque realmente me parece muy valioso ese aporte que ustedes están haciendo, porque creo que todos los oyentes y muchos padres de familia siempre han pensado que educar a los hijos es meterlos en un buen colegio donde les van a ayudar a desarrollar su intelecto y todas estas habilidades más como cognitivas y todo esto. Entonces los papás piensan, no, él ya está en un buen colegio, yo le estoy dando la mejor educación, estoy haciendo lo mejor para él. Y digamos que generaciones anteriores y las que vivimos hoy en día nos hemos como ocupado más de desarrollar esta parte intelectual o incluso también como desarrollar la parte física cuando tú nos hablas de las dimensiones y nos hemos quedado como en eso. O sea, hoy en día vivimos un culto al cuerpo donde los gimnasios y que todo lo fitness y tenemos que estar súper bien o toda la parte de que tenemos que saber 10.000 idiomas, estudiar un
0: Un
1: montón,
0: colegio trilingüe.
1: hacer, sí, colegios trilingües, que especializaciones, maestrías, doctorados y de todo. Pero se nos ha olvidado esa dimensión de la que tú nos hablas hoy y que yo creo que por haberla descuidado es que vivimos la crisis que tenemos actualmente.
2: Es un eclipse de lo espiritual o de lo trascendental, como tú dices. Entonces, si somos seres que integrales,
1: Integrales.
2: ¿cierto? Y ignorar o obviar esa parte hace que obviamente la sociedad se encuentre en ese eclipse de Dios, como decía
1: Crecemos cojos.
2: el mismo Juan Pablo II. Qué triste, pues para muestra un botón, ahorita que mencionabas ese porcentaje tan alto de parejas pues que no querían tener hijos, ayer precisamente como estamos en el plan de caminar, pues ahora por la preparación
1: Del Papa.
2: Del Papa, no, del bebé que
1: Del
2: viene allá.
1: nacimiento del bebé, que hay que ir
2: Que hay que ir
1: caminando para que vaya
2: caminando.
1: bajando el
2: Y
1: bebecito.
2: nos sorprendíamos porque mi esposo y yo nos sentamos en un parquecito y un montón de perros, o sea, todas las personas con sus perros. Entonces yo me quedé sorprendida porque decía, wow, y a ver los niños, no habían niños.
1: ¿Dónde
2: ¿Con quién
1: están
2: va a
1: los
2: jugar
1: niños?
2: Antonio
1: ¿Dónde están
2: cuando
1: los niños?
2: nazca? Yo, Jesús,
1: Los
2: qué mole de
1: vecinos
2: perro.
1: son los
2: Y
1: perros.
2: claro, y conversaba con mi esposo y decíamos, bueno, ¿cuál es el tema de ellos? Entonces uno decía, ay, tuve el perro hospitalizado 15 días, no sé qué, el otro, ay, el cuido que yo le compro es este. Y o sea, es una cosa impresionante. Y yo decía, wow. Entonces lo que están invirtiendo en esas mascotas, porque dicen, un hijo es costoso, educar hijos es difícil, pero en realidad ahora están todos los servicios para las mascotas. Entonces está la guardería, la
1: El
2: funeraria, el
1: psicólogo.
2: psicólogo, ya hay pólizas para perros. Entonces era como un panorama, como un paisaje súper difícil. Y pues yo quiero los perritos de lejos, o sea, no es que me gusten mucho. Entonces, claro, ver ese paisaje, digámoslo así, era como que, uy, triste, porque en realidad, ¿dónde están los niños? ¿O dónde están las parejas que quieren tener hijos? ¿Dónde está la sociedad? Como decía Juli, que queremos cambiar la sociedad, queremos aportar algo, pero ¿cuál es nuestro aporte? Cuidar un perro.
0: Eso que estás diciendo raya también con la espiritualidad de todos nosotros. O sea, ¿para qué estoy? ¿Para qué estoy viviendo? ¿Sí? ¿Por qué voy a constituir una familia? ¿Sí? Entonces es muy poco aquel que toma la decisión de querer tener un hijo porque sabe lo que implica tener un hijo, ¿sí?
1: La
0: Las renuncias,
1: responsabilidad.
0: el compromiso, el darse, ¿sí? Ya casi nadie quiere darse, precisamente por lo que estábamos hablando hace un momento a nivel cultural, lo más fácil, lo que sea más desechable, por decirlo así,
1: Claro, y
0: es
1: nadie
0: lo que
1: quiere
0: funciona.
1: cocinar,
0: Lo
1: compre lo que puede
0: ligero.
1: meter en el microondas, o sea, todo lo queremos a domicilio, instantáneo, listo, entonces nadie se quiere esforzar y obviamente la crianza de un hijo implica un gran
2: Requiere
1: esfuerzo.
2: esfuerzo.
1: Yo y como tú lo decías,
3: Yo creo, muchachas, que eso también viene de la cultura americana. Es decir, los países desarrollados siempre han sido el ejemplo, entre comillas, a seguir. Y los países subdesarrollados siempre los queremos imitar en todo. Y esa cultura del descarte, de lo rápido, de lo express, viene de Estados Unidos o de Europa. Uh-huh. O sea, todo lo que sea microondas, todo lo rápido, no cocine.
2: Y nosotros los dejamos permear. Exacto. Y estamos copiando todo y supuestamente eso es desarrollo y supuestamente eso nos va a aportar. ¿Pero uh-huh. qué nos está aportando? Una sociedad pobre.
3: Un invierno demográfico increíble. O sea, para allá vamos. Y la gente piensa que no, no, es que estamos sobrepoblados. No, no, no, no. O sea, los recursos...
2: Dices que quieres tener muchos hijos, sí, y se escandalizan. Sí. ¿Cómo? ¿Muchos hijos?
3: Dos, no, uno y medio está bien. Uno y un perro. Y el tema de los recursos naturales. Incluso los ambientalistas se esconden bajo el escudo de es que hay mucha gente y hay pocos recursos. O sea, ya nos gastamos más de la mitad de los recursos naturales. Es mentira, no es así. El ser humano ha mal invertido, obviamente, y mal utilizado los recursos naturales, pero incluso así sigue habiendo. Incluso así sigue habiendo para que los seres humanos podamos sobrevivir, ¿me entienden? Entonces es muy triste que también con falsas, falsos argumentos
1: e ideologías nos quieran, también.
3: Nos quieran como comprar o doblegar la voluntad frente a eso.
1: Uh-huh. Y son incluso ideologías, porque yo digo que no es solo lo que aprendemos de los americanos, sino un poco lo que Julie también nos mencionaba, es un tema donde el individualismo es lo más importante, uh-huh. donde el hedonismo también, porque solo es la búsqueda del placer por el placer, donde el capitalismo, o sea, esa sociedad egoísta en el fondo.
0: Esa es una realidad y eso nos lleva también a pensar, si estamos pensando en todo lo fácil, ¿qué proyectos de vida en este momento pueden tener las familias o los hogares que están constituyendo ahora con parejas jóvenes? Sí, es la pregunta. Y esto nos lleva también a analizar una de las problemáticas también más preocupantes, y tiene que ver con la depresión, ¿sí? El hecho de no hallarle sentido a la existencia, de no ver algo atractivo desde la pareja de adultos que están mostrándole a sus hijos una manera de vivir basada en ver televisión todo el tiempo, en estar sumergidos en el internet, en diferentes pues páginas o actividades, porque hay de todo en internet.
1: O en WhatsApp, Instagram, Facebook,
0: etcétera. Entonces, redes sociales. En todos esos entornos que lo que hacen es distraernos, ¿cierto? Para no estar en el aquí y en el ahora. Eso empieza a provocar en los niños y en las niñas una sensación de soledad, que en este momento no tengo pues claridad de un estudio reciente, la verdad no se ha encontrado un estudio reciente, pero sí dentro de lo que se habla a nivel de instituciones educativas se menciona del incremento de la depresión. Yo me imagino que ustedes se han enterado de casos de suicidio infantil, y donde ese suicidio,
3: el tema de depresión,
0: está ligada a que están solos, a que sus papás están trabajando, como tú lo decías hace un momento. O sea, el concepto de paternidad y maternidad se nos va hacia la tendencia de lo que es ser
3: proveer,
0: madre, proveedor.
2: Proveedores de lo material, pues únicamente.
0: De lo material. Entonces, ¿eso qué hace? Que esos vacíos, esa soledad, ese silencio en los niños y en las niñas provoque un desgano. Y eso pues se va reflejado directamente en el desempeño escolar. Entonces vemos los niños que no ven importancia estudiar, y vemos obviamente proyectos de vida que están tan endebles que ante realidades como las drogas, las adicciones no químicas, porque no solamente estamos hablando de adicciones químicas, empieza a arrastrar y a llenar, a pretender llenar ese tipo de vacíos. Entonces, por eso es fundamental que los padres y madres de familia partan de una base principal, y es ese compartir juntos, cara a cara. Ese poder divertirse en el juego es fundamental en el aprendizaje de los niños y de las niñas, y en todo lo que tiene que ver con la espiritualidad, poder tener tiempos de silencio, tiempos de conversación,
3: de reflexión, juntos,
0: de oración,
2: cuando se tiene introspección, esa... o sea, entrar en sí mismo y meditar un poco.
3: Y saben que también creo que a las familias nos hace falta hacer el tema de la evaluación periódica. Venga, evaluémonos, ¿cómo me estoy desempeñando como papá? ¿Me ha faltado tal cosa? ¿Cómo es?
2: Como hijo,
3: ¿cierto? Mamá, me hablaste muy feo. Hijo, me hablaste muy feo. Creo que se nos subió el tono en algún momento en esta semana. O sea, son un montón de cositas que tenemos que ir haciendo como familia. Y que pienso que en este programa hemos logrado hacer como el panorama. Sí, como una contextualización y un panorama de la familia hoy, ¿cierto? Hoy en el siglo XXI. Es muy importante que lo hagamos y que abramos los ojos frente a estas problemáticas. Yo propongo un segundo programa para que entremos en materia y empecemos a mirar cómo salir de ese hueco en el que está la familia hoy. Es muy importante.
1: Y para que quedemos motivados, pues la verdad les quiero compartir como una historia triste y para que no lo vayamos a repetir y que de verdad nos sigamos preparando en estos temas. Hace más o menos 4 meses, o sea, pasó tal cual lo que Julie nos estaba comentando. Hubo el suicidio de un niño de 7 años y su papá estaba en la casa en ese momento con él y él simplemente se encerró y con sus canicas con las que jugaba se las tragó todas y murió asfixiado por esto. Entonces, miren qué situaciones tan graves. Por eso decía, no me quiero ir sin comentar esto para que nosotros de verdad, papás, reaccionemos y despertemos ante lo que está pasando. O sea, hasta qué punto hemos dado la espalda a los hijos porque nos da pereza jugar con ellos, porque decimos, no, es que tan cansón, es que este por qué jode tanto o es que tal cosa, y simplemente queremos que sea el televisor, una tablet, el que los esté educando. Entonces, les digo esto para que veamos que es que los hijos nos necesitan de nuestro cuidado, de nuestro amor, de nuestro cariño y de que trabajemos esa dimensión espiritual.
3: Así es, Juli, yo pienso que ha cerrado el programa con una excelente reflexión y quiero invitar a todos nuestros oyentes para que sintonicen un segundo programa, un segundo bloque donde vamos a mirar todas las estrategias que Juli y Dulce Hogar nos traen para poder solucionar todas estas dificultades, así que los esperamos en una próxima ocasión en Vida y Familia, un amor real.

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